0: 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En Kiss FM son las 6:03. 6:03.
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0: En Kiss FM son las 6 con 40 minutos.
1: 6:40.
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0: Puede ser que...
1: Pues, a mí me gustaría que pasaran las Chivas, la verdad. No porque esté aquí Mariana, sino porque realmente creo que han hecho una gran temporada. Lástima el tema de los seleccionados, toda esta parafernalia que se hizo por tanto Toluca, que intentaron ahí abusar de una laguna legal, como de Amaury Vergara, que termina reaccionando. Creo yo que la reacción es justa por parte de Amaury Vergara.
0: Sí, por supuesto.
1: Válida también. Pero pues Chivas ahorita sigue todavía ahí con 5 jugadores menos, ¿no? Y le va a costar porque son jugadores importantes. El caso de la Hormiga, que quedó como subcampeón goleador. El caso del mismo tal Arrangel, que es un gran arquero.
0: Sí.
1: El Piojo Alvarado, que es una pieza inamovible para el técnico de Chivas. Así que va a ser difícil. Si les pregunto cómo creen que queden, ¿qué me dicen?
2: Licenciada.
3: Ganamos.
1: Ganan, pero sí pasan.
2: ¿Ganan, pero pasan?
3: Sí.
1: Sí pasan.
2: Yo creo que pasan las Chivas en un partido dramático.
1: Yo también pienso lo mismo. Y no va a estar Santander, pero pasan las Chivas. Yo
3: no, pero va a estar Adonai.
1: Ah, penal para quién, me va a preguntar. Pero no, yo también creo que pasan las Chivas.
3: Pero creo que va a estar muy complicado. Porque puede, a ver, nosotros podemos ganarles. Pero Tigres, o sea, no creo que Tigres se vayan cero, ¿sabes? O sea,
2: y va a salir respondón.
3: Probablemente va a tener ahí una jugada o dos más.
1: Tigres, nada más que Tigres no va a contar con Gorriarán probablemente porque
3: bendito
1: sale
3: Dios,
1: lesionado.
3: Yo le decía a Roberto que ojalá no contara con los 22, pero desgraciadamente pues iban a tener que jugar, no sé, pero yo creo que si gana la Chivas, ya por ahí hice una promesa si pasábamos.
1: Te rapas.
2: Oye, ¿qué otros partidos hay
3: importante? Mi mamá ya sabe, ya se lo
2: platicé.
3: Así que si me ven con un cambio, ya saben por qué fue.
1: Se va a rapar, se va a rapar
3: por las Chivas.
1: Yo me imagino que ha de ser, ha de combinar con la pared de atrás, no sé por qué siento eso.
3: ¿Con qué?
1: Con la pared de allá atrás. Pero
2: no es el rojo icónico, legendario.
1: El rojo, se va a pintar rojo y negro como Mónica Naranjo, mitad y mitad.
2: No.
1: Pero no.
2: Oye, ¿qué otros partidos tenemos, Javier?
1: Rápidamente, hablando del rojo y negro, el Atlas se mete al Estadio Banorte para...
3: ¿También es mañana?
1: Mañana también, mañana a las 9:15 p.m. Se meten al Estadio Azteca, yo lo voy a seguir siendo Azteca, para enfrentar a Cruz Azul.
3: En el DF.
1: En el DF, exactamente. La capirucha. Sí. Van a enfrentar a Cruz Azul, que Cruz Azul, ok, no tiene Eric Lira, Atlas tiene todo su plantel completo, pero no es
3: lo
1: mismo.
3: Yo creo que pasa Cruz Azul.
1: Yo siento que le va a dar la vuelta al Atlas.
2: ¿Cómo van en esa llave?
1: Van
3: 3-2. ¿Qué es que tú le vas al Atlas? Siempre has dicho. No,
1: me cae bien el equipo. Me cae bien. Aparte, ¿sabes por qué? Mira, uno, ya van a cambiar de directiva.
3: ¿Y eso qué?
1: Algo le tienen que pagar a la directiva de Orlegui. Dos,
0: bueno.
1: Algo, siento yo que van a hacer lo imposible por ver contento a Diego Coca, que es el técnico histórico del equipo rojinegro, porque lo sacó de la miseria de donde estaban. Y tres, Atlas no tiene nada que perder. O sea, Cruz Azul creo que tiene más que perder que Atlas realmente.
3: Ah, no, me queda claro.
2: Pero la calidad de jugadores.
3: Pero pues ya perdieron al Arcamón, entonces.
1: Sí. Pues está Wiki, que les decía meter la mano en el área.
2: Bueno, la Muertiña. Sí. Oye, entonces es a las 9:00 p.m.
1: 9:15 a través de Canal 5.
2: Canal 5.
1: Canal 5, tu DN y VIX. Ya para el domingo a las 5:00 p.m, qué flojera, un partido a las 5:00 p.m. Del Pachuca, porque Pachuca recibe al campeón, bicampeón Toluca. Pachuca lleva la ventaja con gol de Ener Valencia, así que va
3: golazo.
1: A estar... Golazo, un golazo realmente, pero pues ahí la desventaja creo que la lleva a Toluca, porque pues le falta Alexis
3: Vega.
1: Creo
3: que pasa Pachuca.
1: Yo
3: creo que pasa Pachuca, se van a encerrar. La verdad no he tenido el placer de ver realmente cómo juega Pachuca o con Esteban Solari, pero creo yo que pasa Pachuca, porque también yo creo que Toluca, al igual que Tigres, pudieran ya estar su mente en la final de la Conca Champions, que yo creo
2: cuidándose.
3: Sí, porque la verdad es un título muy importante, sería un título muy importante para cualquier club, para cualquiera de los dos, entonces creo que por ahí puede Toluca desprenderse un poco de su... ya ganaron.
1: Perdiendo ganaron.
3: Ajá, entonces yo creo que pasa Pachuca.
1: Sí, yo fíjate que sí pensaba que Toluca, pero no, la verdad, pero así como lo veo, Pachuca se me hace que va a avanzar a la siguiente fase, Roberto. Pachuca Toluca.
2: Me parece que...
1: ¿Qué Pachuca por Toluca?
2: ¿Qué Pachuca por Toluca? Creo que pasa Toluca, ¿eh?
1: ¿Toluca?
2: Creo que Pachuca no aprovecha las oportunidades que tendrá. Ojito con Ciña.
1: Aguas con Abundis.
3: Oye,
1: Fabián Estay.
2: Vicente Sánchez, ¿eh? El tiburón Sánchez. Oye, cuidado con ellos. No, pero creo que pasa Toluca. Creo que Pachuca va a desaprovechar. Y bueno, pues vamos a estar pendientes. ¿Y el último partido?
1: Antes de el partido es por Fox One. ¿Dónde? Bien. No sé.
2: Cualquier Fox.
1: Y para cerrar el partido que llama la atención, Puma recibe a las Águilas del América.
3: Complicadísimo.
1: ¿Qué encuentro nos van a dar? Porque el líder estuvo cerradísima.
3: 3-3,
1: dos penales para el América. El tema de la alineación indebida, que siempre no fue, según esto.
3: Carrasquilla.
1: Y a final de... A Carrasquilla rompe piernas.
2: Sí.
1: El Brock Legs. Y a final de cuentas, Pumas... Pues también, tiene un gran equipo, un gran plantel. La polémica en torno a Jordan Carrillo esta semana creo que hizo mucho ruido en el plantel de Pumas.

0: que le pertenece a Santos.
1: Es que todavía sigue siendo de Santos.
2: ¿Cuál polémica?
1: Jordan está a préstamo. Santos puede ser que ya les dijo a Pumas que lo quiere terminando este torneo.
2: Okay.
1: Y Jordan dice, no me voy a ir para Santos. No quiere venir para acá.
3: A todos lados menos a Torreón.
1: En Ritter lo siguen esperando, ¿eh?
2: ¿Tendrá algún tipo de, cómo se dice, cláusula? Como para que él rescinda el contrato.
1: ¿De Jordan?
2: Como lo hizo en su momento Luis Chávez con Pachuca para irse.
1: ¿Tendría él que pagar su cláusula de rescisión?
2: Sí, pero sí puede, sí se puede.
1: Sí, sí se puede, pero es una lana, ¿no?
2: Sí, ¿se salta?
1: Sí, esa okay. Creo que andan los 15 millones. O sea, bastante alta para que un jugador pueda pagar su propia cláusula. La de Chávez no era tan cara, era $2 millones, que lo gana en 2 semanas. En el caso de Jordan.
2: Pero es importante, ojito ahí, porque, a ver, él ya manifestó que no quiere regresar. Entonces, ¿para qué vas a tener a un jugador que no quiere estar?
3: Que no esté el que
2: creo
3: no quiere
2: yo,
3: estar.
2: Creo yo que Jordan no es una persona que tenga una mentalidad muy buena. Siempre ha tomado malas decisiones. Así lo veo yo, sí, desde afuera. Sí. Y yo creo que le haría más daño del que ya se ha hecho el club Santos con su regreso, ¿no?
1: Yo también pienso lo mismo. No es un jugador que tenga que estar aquí porque no quiere estar aquí. ¿A qué te va a venir a mover todo en la laguna? Si sabemos que realmente su mente está en otro lado, desde que se fue a España también.
3: Fuerza ni los zapatos entran.
1: Híjole, entonces, frases de señor
2: Ramón. No, sí, diría, la verdad.
1: Pero sí
2: le
1: es cierto.
2: Doy la razón al señor.
1: Al señor tiene toda la razón, ahí tráiganle su cocol. Pero el partido es a través de Canal 5, Azteca 7, TUDN y VIX Plus a las 7 de la tarde con 15
2: minutos.
1: Hasta
2: por María Visión, ¿no? Lo van a dar.
1: Canal del Congreso, creo que va a
2: dar. ¿Y quién pasa?
3: EWTN. Oye,
1: yo siento que pasa Pumas, ¿eh?
3: Ah, te iba a preguntar eso.
1: ¿Pasa Pumas? Pumas.
2: Mariana, yo creo que pasa Pumas.
3: ¿Pasa Pumas? Yo también creo que pasa Pumas porque aparte...
2: con mucha polémica. Sí. Creo yo que va a haber mucha polémica. Creo que van a tratar de ayudar lo más que se pueda al América porque tuvo una temporada desastrosa. Sí. Pero creo que el Pumas va a terminar alzándose. Si es que por ahí no hay alguna situación de sus propios jugadores, porque también suelen ser muy abruptos
3: en ciertas cosas.
2: O con Efraín Juárez, que,
3: ojalá que
2: también se avienta cada...
3: Sí, ojalá que Keylor Navas, que es un jugador que tiene experiencia en ganar finales.
2: En cuestión de porteros, Keylor se la lleva de gane a Cota.
1: ¿Dónde jugó? ¿En Real Madrid?
2: Ahí no hay discusión.
3: ¿Jugó con Messi Cristiano?
2: Creo que pasa Pumas.
3: Oye, sí, también yo creo que pasa Pumas. Creo que van a jugar a favor. Y rápidamente, porque ya son las 8, Javier.
1: Sí.
3: ¿Qué le pasó a los algodoneros?
1: Ayer cayeron. Un duelo que iban ganando. De hecho, también el lunes pasó lo mismo. Iban ganando y les bajan el juego. El martes creo que... Bueno, perdón, el martes. El miércoles ganan con buena ventaja.
3: Oye, tema mental.
1: Sí, yo creo que ya...
2: ¿Qué está
1: ya
2: pasando,
1: por otro lado?
2: Javier Chavero.
1: Está pasando lo mismo. El manejo de quiénes llegaron en el equipo, cómo llegaron tarde, quiénes se te han ido... A pesar de que el presidente de los algodoneros ha dicho que pues se van a reforzar, el problema no es que se refuercen, el problema es que no se demuestra en el campo. Y eso termina mellando. Ayer pierden, a final de cuentas, 7-6 en la décima entrada. Terminan arrebatándoles el triunfo un equipo campeón de charros que pues está demostrando por qué es el campeón, porque tiene muy buen manejo tanto ofensiva como defensivamente. Algodoneros pues no se le dio, no pudo, termina cayendo. Y ya, en estos momentos ya arrancaron serie contra... el equipo de Caliente de Durango, allá en la capital duranguense. Así que ven y dime cuánto me amas, dice la canción. Pero en este caso, pues ojalá se les dé la victoria, porque es necesario. Ya se terminó lo que es la primera entrada, va 0-0 al momento. Así que es lo que tenemos.
2: Al menos no van perdiendo.
1: Por lo pronto no van perdiendo. La cosa no es que pierdan en esos momentos, la cosa es que si van ganando, que no se los bajen, porque ya, como dice
2: Roberto...
1: No, y que
2: se lleven la serie. Necesitan sí o sí una serie.
1: Sí o sí. Y ya por último, ahorita juegan los Toros Laguna... Reciben a los Caballeros de Culiacán, un encuentro que la verdad...
2: Que los del Zodiaco.
1: Ojalá, estaría padre. Sella. Dame tu fuerza, Pegaso. Y estaría bueno que nos acompañaran también ahí en el Auditorio Municipal de Torreón.
3: Busquen a Chavero.
1: De hecho, sí, tengo boletos ahorita. Si me mandan mensaje ahorita...
3: ¡Oh,
1: sí, no, es en serio, la de ya. No, no son vendidos,
2: no,
1: son gratis.
2: También al cuarto para las dos.
1: Pues es que apenas me avisaron. No.
3: Oye, ni que tuvieras tanto trabajo.
1: No,
2: tanto trabajo.
3: Bueno, entonces que... juegan entre los Caballeros de Culiacán en punto de las...
1: De las ya, ahorita.
2: Ya, las 8.
1: Ya empezó, ya acaba. Córrele, de empezar. Pues. Sí, acaba de empezar. Es hoy y mañana. Si Toros Laguna no gana 3 partidos,
3: se acabó.
1: Afuera. O sea, tiene la obligación de ganar este, ganar el que sigue y ganar el de la próxima serie para alcanzar a calificar. Si no, nos despedimos del playoff de la Cibacopa. Así de directo es el tema.
3: Bueno, pues estaremos muy pendientes de la información deportiva, Javier, que se genere durante este fin de semana. Gracias por apoyarnos en este bloque y te escuchamos el próximo lunes ya con lo que ocurrió, con lo que pasó. Gracias, Javier.
1: Ahí nos vemos mañana en Línea Verde. Cuídense mucho.
3: Mariana Mejía, pues muchísimas gracias por ayudarme en este espacio que también
2: es tuyo,
3: que se llama... Hola de la tarde.
2: Gracias, gracias Roberto y gracias a todos por el favor de su atención. Nosotros nos despedimos, deseamos que tengan una excelente noche. ¡Feliz Día de las Madres!
3: ¡Feliz Día de las
2: Madres! ¡Feliz Día de las Madres!
1: Gracias,
2: a todas
1: mamá, te amo.
2: Nuestras vida, jefecitas. Ojara, lo dije yo, gracias.
1: Nos colgamos el mensaje.
2: ¡Feliz Día, mamita! Sí.
1: Oye, mamá, te amo.
3: Saludos a las mamás de todos. Oye, saludos a Ivonne Pérez que nos escuchó y que nos mandó saludos. Saludos a Jaime García que se puso en contacto con nosotros.
2: Gracias.
3: Gracias. Y a todas las personas que nos escucharon a través del 89.1.
2: A la madre.
3: A la madre. Gracias a Jojo Elizalde que nos ayudó en la consoleta. Mire, mi nombre es Roberto Iturriaga. A nombre del contador Francisco Juaristi, les deseo que pase un excelente fin de semana. Felices de mayo. Pásenla excelente.
2: Vámonos.
1: Vámonos.
0: 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En Kiss FM son las 8 con 3 minutos. 8:03.
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0: En Kiss FM son las 8 con 17 minutos. 8:17.
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0: En Kiss FM son las 8:35.
1: 8:35.
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0: En Kiss FM son las 8:51. 8:51.
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0: 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En Kiss FM son las 9 en punto. 9 o'clock.
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0: En Kiss FM son las 9:16.
1: 9:16.
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0: En Kiss FM son las 9:33.
1: 9:33.
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0: En Kiss FM son las 9:52.
1: 9:52.
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0: 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En Kiss FM son las 10 con un minuto. 10:01.
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0: En Kiss FM son las 10 con 16 minutos.
1: 10, 16.
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0: En Kiss FM son las 10:33.
1: 10:33.
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0: En Kiss FM son las 10 con 52 minutos. 10:52. 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

0: 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En Kiss FM son las 11 con un minuto.
1: 11:01.
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0: En Kiss FM son las 11 con 17 minutos.
1: 11:17.
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0: En Kiss FM son las 11 con 38 minutos. 11:38.
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0: En Kiss FM son las 11:55.
1: 11:55.
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0: 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En Kiss FM son las 6:02. 6:02.
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0: En Kiss FM son las 6 con 17 minutos.
1: 6:17.
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0: En Kiss FM son las 6:32.
1: 6:32.
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0: En Kiss FM son las 6:46.
1: 6:46.
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0: 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En Kiss FM son las 7 con un minuto.
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0: en Kiss FM. Son las 7:32. 7:32.
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0: en Kiss FM. Son las 7 con 47 minutos.
1: 7:47.
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1: Ya estamos. ¿Qué dijeron? ¿Ya se libraron? ¿Está de Pelux este sábado? Pues no, aquí estamos totalmente en vivo para transmitir este espacio dedicado a la tutela responsable de animales de compañía. Yo soy el doctor Chimés y me acompaña, como todos los sábados, el doctor Carlos Esquivel Lacrua, el Amarillo. ¿Cómo estás, Hielo? Buenos días.
2: Hola, mi querido doctor Chimés. Bien, muy contento, caluroso, pero despiertito y aquí... viendo el trasplante quirúrgico de la electrónica que siempre hace caprichos, pero estamos puestísimos en nuestra cita de madrugada como cada sábado. Y fíjate, hoy tenemos programa redondo, vamos a tener animales en la historia, el Está de Pelux salvaje, platicando con el especialista, el cotorreo, el consultorio, los mensajitos. Bueno, ¿qué te puedo decir? Saludotes allá en la consola... en el posoperatorio, en Exa 95.5, a nuestra querida Karen. Gracias, Karen, por todo el esfuerzo. En Radio Mundo 89.3, nuestro querido Noé, allá en Mérida, y en Kiss FM 89.1, nuestro querido Baldo, en la comarca lagunera. Oye, qué calorón ha estado haciendo, qué barbaridad.
1: Sí, oye, de veras que hay que cuidarse, sobre todo las personas de la tercera edad como tú.
2: Cálmate.
1: Tienen que tener mucho cuidado con la deshidratación y esas cuestiones, pero sí, qué calor, qué calorón, pero hay que estar pues felices como nos hace estar en este programa y que nos manden un mensajito a través de nuestro WhatsApp, que está a sus órdenes, y que es el 442-46-85. Cualquier duda que tengan acerca de su perro, gato, perico, ratón, rana, tarántula, pez, escarabajo, caballo, conejo, lo que tenga usted en su casa, está en el lugar adecuado para tener información profesional sobre su cuidado y bienestar, querido Hielo. Oye, y como entramos un poquitín tarde, pues vámonos directamente a animales en la historia. Tenemos una súper invitada el día de hoy y un temazo, ¿cómo ves?
2: Ah, pues me parece perfecto. Compensamos el capricho electrónico, así es que vámonos. Animales en la historia, comenzamos.
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1: Creo que algo intentó hacer ahí la consola, pero no sé si no se escuchó la entrada de animales en la historia.
2: Los locutores se autodestruirán en 3 segundos.
1: Órale, pero bueno, un problemilla técnico que estamos viviendo desde hace ratito, pero afortunadamente me parece que pues estamos bien al aire, parece ser que sí estamos bien al aire, a nosotros nos da mucho gusto, y bueno, pues felices de la vida. Por acá me informan que sí, que nos estamos escuchando, que ya podemos hablar, que no hay problema. Entonces, pues, ¿qué te parece?
2: Pues vamos a darle nosotros la entrada. Animales en la historia, animales. Porque ya llegó, ya está aquí la doctora Maruchichi. Hola, doctora, buenos días.
4: Yo ya me iba a poner a cantar, oigan. Yo dije, bueno, pues
2: cántale, a ver, cántale.
4: Cantemos todos juntos.
2: Cántale.
4: No me voy a torturar tan temprano. Mejor les digo buenos días a todos. Pues qué gusto que sigan aquí conectados, porque sí, con este retraso, pues sí, se nos movió el día. Pero bueno, no voy a hacer más preámbulos y les voy a decir que hoy tenemos una invitada especial que, bueno, tiene que ver con otros programas que ya habíamos hecho antes. No sé si se acuerdan, pero lo escuchas, que habíamos tenido como invitados al doctor Lázaro, que es el curador técnico de la Colección Nacional de Mamíferos. Tuvimos también de invitada a la doctora Noemí, que es la curadora técnica de la Colección Nacional de Aves. Y hoy estamos de manteles largos porque tenemos aquí a la doctora Eloísa Torres Hernández, que es la curadora técnica de la Colección Nacional de Peces del Instituto de Biología de la UNAM. Y bueno, su sede de trabajo está en el Pabellón de la Biodiversidad, también ahí en Ciudad Universitaria. Entonces, buenos días, Elo, ¿cómo estás?
5: Hola, buen día. Muchas gracias por la invitación y pues aquí estamos.
4: Oye, Elo, pues a ver, primero que nada vamos a recordarle a los peloescuchas qué significa ser un curador técnico de la Colección Nacional de Peces y cuéntanos qué estudiaste y cómo llegaste a ser la curadora técnica de esta colección tan importante.
5: Gracias. Bueno, ser un curador técnico implica que somos los encargados de resguardar, cuidar, mantener los ejemplares que tengamos. En mi caso, pues son peces, ¿no? Tanto de agua dulce como marinas, y lo que hacemos es eso, o sea, estamos recibiendo los ejemplares de investigaciones, los identificamos, hacemos un proceso de preservación, pues para cuidarlos, que estén bien con cantidades de alcohol, en mi caso los peces se preservan con alcohol al 70%, entonces todo este proceso pues nosotros lo realizamos, además de que hacemos actualizaciones de la identificación de las especies, apoyamos a alumnos, a investigadores, a hacer consultas, también damos visitas guiadas para el público en general, y bueno, tenemos varias actividades ahí en la colección.
4: Oye, ¿y tú qué estudiaste, Elo?
5: Bueno, yo estudié en la Universidad Michoacana de San Nicolás de Hidalgo la licenciatura en Biología General, pero siempre fui un amante de las cosas del mar o de cosas de agua. Eso siempre me interesó muchísimo saber cosas de los peces. Desde muy chiquita siempre me llamaron la atención los animales del agua. Y ya además, ya cuando estaba haciendo mi tesis de licenciatura, me enfoqué en trabajar con peces marinos. Entonces, okay, actualmente yo me especializo más en trabajar con especies marinas, cuestiones de descripción de especies, cosas de genética, y me encanta estar en el mar.
4: ¡Ay, qué maravilla! Pues aquí en Noelo, y me imagino que hacer del mar tu oficina debe de ser una cosa espectacular. Oye, ¿y por qué es importante para nuestro país y para todos nosotros tener una colección nacional de peces? ¿Qué significa para nosotros en términos, pues, de todo, de conservación, de cultura, de conocimiento, de desarrollo de la ciencia? A ver, dinos.
5: Pues es muy importante porque justamente en la Colección Nacional albergamos, tratamos de tener una diversidad representativa de México, tanto de especies de agua dulce como especies marinas. Esta representatividad de especies de diferentes lados nos ayudan para su estudio a lo largo del tiempo. La Colección Nacional de Peces se fundó en 1929, entonces...
4: Wow.
5: Desde entonces nosotros tenemos registros de especies que podemos estudiar los cambios desde cómo, qué comen, cómo se reproducen a lo largo del tiempo. Además de que pues, para la conservación es muy importante porque registramos las tallas máximas de los ejemplares que tenemos ahí. Por ejemplo, tenemos ejemplares que son de muy difícil acceso, entonces... Uh-huh. Es importante albergarlos en una colección para investigación, para consulta y para la biodiversidad. Es muy importante porque cuando se describen nuevas especies, es importante albergarlas en un sitio para tener una consulta. Las colecciones biológicas son como una biblioteca donde podemos ir a ver muchos datos a través de la historia. En el caso de peces, por ejemplo, tenemos ejemplares de importancia económica, ejemplares que están en peligro de extinción. Entonces, sí, tener registro de ellos para cualquier tipo de investigación es súper importante. Y la colección alberga ejemplares, por ejemplo, tenemos ejemplares de la totuaba, que es una especie marina en peligro de extinción, en México. Entonces, es importante porque tenemos representación de toda la biodiversidad que en algún punto incluso se puede perder, ¿no? Pero el tenerlo ahí, pues nos da las pautas para, pues, conocer la historia de México.
4: Oye, Elo, y ahorita que te estoy oyendo hablar de toda esta diversidad, en su colección, por ejemplo, pueden tener charales, tilapias y animalitos, bueno, pececitos que de pronto podemos usar también como alimento, o son solamente peces que tienen ciertas características científicas que no sean, por ejemplo, pues como estos que podemos consumir normalmente como comida.
5: No, tenemos de todo. En realidad, para nosotros es muy importante también tener una representación de las especies de interés comercial, dado a que son muy importantes. Uh-huh. Podemos registrar los cambios de las tallas, pero sí, tenemos especies desde charales, truchas, que son importantes para el comercio. También tenemos especies exóticas, que son, por ejemplo, justo las tilapias, el pez diablo. Tenemos una representación porque nos ayuda a ver cómo van cambiando a lo largo del tiempo. Entonces, sí, tenemos de todo, desde las especies que nosotros podemos ver en los mercados cuando vamos, o los que pedimos en el restaurante, como un pescado así zarandeado, ajá, o frito, hasta especies que realmente no se conocen mucho, o que a veces ni siquiera sabemos que existen en México. Entonces, para nosotros eso es bien importante, darles a conocer a las personas lo que tenemos en México.
4: De acuerdo. Oye, yo me acuerdo yo tuve la oportunidad de visitar a Elo y a su colección hace como un par de meses por ahí, y vamos a ir al corte, entonces ahorita les cuento qué pasó cuando fui a visitar a Elo. Ahorita regresamos.
2: ¡Vámonos!
3: La hora exacta es 8:26. 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
0: 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En Kiss FM son las 8:27. 8:27.
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15: ¿Te ha pasado que no puedes conciliar el sueño por las noches? ¿O que tienes dificultad para concentrarte y estás muy inquieto e irritable? 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

0: ¿Me escuchan?
1: Ah, sí, perfecto.
0: Hola,
2: sí, pero está la musiquita de entrada ahorita en el radio.
0: Ok.
1: Ahí está la... Espérenme.
2: Esto está en el radio.
1: Perfecto. Ya estamos de regreso aquí en Está de Pelox. Felices de la vida de estar con ustedes, de que nos acompañen y que nos manden un mensajito a través de nuestro WhatsApp que está a sus órdenes y que es el 442-502-4685. Cualquier duda que tengan acerca de su perro, gato, perico, ratón, escarabajo, caballo, conejo, lo que tenga usted en su casa, está en el lugar adecuado para tener información profesional sobre su cuidado y bienestar. Y bueno, pues felices de la vida de estar platicando en esta nuestra sección de animales en la historia, sobre todo esta colección que tiene la Universidad Nacional Autónoma de México de diferentes especies. Ya platicamos un poco acerca de mamíferos, ya platicamos de aves, bueno, pues ahora de peces. Imagínense encontrar ahí pues toda la variedad o mucho de la variedad que hay de peces en nuestro país y que están resguardadas para conocerles más. Y bueno, me imagino que hay ahí de todo un poco. Me acuerdo que pues inclusive... tienen estos que son peces del fondo del mar, ¿no? Que tienen hasta como un foquito, ¿no? Con el que van, con el que cazan, y estos pececillos que se ven inmensos, ¿no? Y uno se imagina, debe ser una cosa increíblemente grande y son chiquititos, ¿no? O sea, cosas tan especiales como esas, mi querido Yellow.
3: Sí, por supuesto, siempre una maravilla conocer esa parte de la fauna, y gracias a especialistas como nuestra invitada de esta mañana, pues podemos acercarlos, y obviamente por instituciones como la UNAM. Así es que, doctora Marucci, sí, sigue tu espacio.
2: Seguimos entonces. Bueno, es que antes del corte, yo lo que estaba diciendo era que tuve la oportunidad de visitar a Elo y a su colección hace un par de meses, más o menos, o tres, no sé. Pero me llamó mucho la atención un dato que nos contaba la doctora Elo acerca de que es muy difícil contabilizar la cantidad de peces que existen en el mundo, a diferencia de muchas otras especies que es mucho más, bueno, no sé si mucho más, pero más sencillo poder tener pues la estadística, ¿no? El conteo de cuántos hay, pues los peces es muy difícil. Cuéntanos un poquito de eso, Elo, por favor.
0: Ay, claro que sí. Pues sí, en cuanto a contabilizar las especies de peces es complicado, hay estimaciones y ahora se hacen, por ejemplo, por volumen, ¿no? Porque es difícil, como comentaban, llegar al fondo del mar, por ejemplo, ¿no? Es complicado para los seres humanos y entonces, inclusive ahorita todavía seguimos describiendo nuevas especies. Entonces, el contabilizarlos es complicado. Las especies de aguas dulces que tenemos en las lagunas, en los ríos, pues, aunque se puede tener una estimación un poquito más certera, también es un poco complicado porque no los vemos, o sea, muchos se esconden, tienen la capacidad de mimetizarse, de esconderse, y eso complica que realmente estimemos un volumen o la cantidad exacta de peces que tenemos. De especies existen estimaciones, pero igual, ¿no? Se complica, además de que, pues, todos los que se pescan y consumimos, ¿no? Entonces, es complicado, pero es un recurso que aunque pareciera muy abundante, pues sí es limitado, ¿no? O sea, como todas las cosas de la naturaleza se empiezan a degradar y empezamos a ver una restricción en la cantidad de especies, ¿no? Y de volumen de peces.
2: Claro, sí. Y bueno, es que pensaba, ¿no? Como todos los otros animales que tenemos en la superficie, pues quizá es más fácil tener presente o tener conciencia de que existe, ¿no? Pero quizá a veces pensamos que los peces son infinitos, ¿no? Y que son eternos. Pues como no estamos viendo por allá abajo, pues no sabemos qué sucede. Entonces yo creo que sí, también por eso es súper importante la labor que ustedes hacen. ¿Cómo cuántas peces tienen en su colección, Elo? ¿Y cuál podría ser el ejemplar que tú digas, wow, esta es la joya de la corona que tenemos aquí resguardada?
0: Bueno, nosotros en la colección tenemos, los ejemplares los guardamos en frascos, y tenemos más de 24,000 frascos con diferentes especies. Aproximadamente tenemos más de 2,000 especies representadas tanto de agua dulce como marina, y el número de individuos, más o menos tenemos más de 1,000,000 de individuos. Wow. O sea, cada uno de los peces que tenemos en la colección. Y bueno, es una representación, más, es de la más grande de México. Uh-huh. A mí me encantan, como comentaba, como nos comentaban, estos peces de profundidad. Tenemos una representación importante de peces de profundidad de México. Este, como el típico, el de Nemo, que sale con la lucecita. Tenemos unos bien interesantes. A mí me gustan mucho esos. Aunque físicamente mucha gente te dice, ay, están bien feos. Pero tienen, es como este feo interesante. No sé, a mí me gustan mucho. Uno de los más bonitos que tenemos, por supuesto, es un tiburón. Es un tiburón gato, que de hecho la especie se describió por un alumno ahí de la colección de la UNAM, una especie nueva para México. Tenemos ahí al ejemplar que se utilizó para la descripción, y es un ejemplar que mide aproximadamente 1.20 m. Sí. A mí me encanta, es hermoso, pero la verdad es que si tuviera que escoger uno, me pones en aprietos, porque te podría decir uno de cada grupo casi, ¿no? No sé, pero es que es la diversidad en formas, es, claro, es bien extensa. Entonces todos tienen algo en particular que los hace muy interesantes.
2: Claro. Oye, y tú te acabas de ir hace nada a las Galápagos a hacer trabajo de campo. Entonces, ¿cómo es en tu vida profesional hacer este trabajo de campo en lugares tan tristes como las Islas Galápagos y tan feos como las Islas Galápagos? A ver, cuéntanos cómo te fue.
0: Ay, pues sí, la verdad es que soy muy afortunada y tuve la oportunidad. Estoy trabajando en un proyecto en conjunto con otros colegas, y parte de ese proyecto es ir a varios lugares a campo a obtener algunas muestras de peces importantes. Y sí, el pasado fui a las Islas Galápagos, que pues para un biólogo es un sueño ir, estar ahí. Son muy impresionantes. Pues la logística no es tan fácil llegar, en cuanto a la logística de permisos, de colecta, permisos del parque. Es un lugar que es muy, muy cuidado. Está muy reglamentado todas las actividades que uno tiene que hacer. Entonces, desde un año antes de los planes de ir a colectar, pues se estuvo trabajando en toda esta legislación, todos estos permisos. Y pues a mí me encanta, te puedo decir, me encanta andar en campo. Llevar todo el material lo tenemos que preparar y llevar desde acá.
2: Sí.
0: Porque pues allá es complicado tener cosas, ¿no? Entonces, yo tuve la oportunidad tengo la oportunidad de bucear en las islas, entonces, para sacar los peces marinos que yo necesito. Entonces, pues todo, ¿no? Desde llevar el equipo de buceo. Mi equipaje era más equipo de campo que cosas mías, realmente. Entonces, hacía un montón de calor. Algunas zonas de las islas son complicadas de llegar porque pues no se tiene el acceso, te enfrentas con condiciones, pues sí, o sea, de no tener agua potable, agua dulce, te tienes que bañar a veces en el mar, pero es impresionante los paisajes que hay. También es un parque que la gente que vive ahí en las islas está muy acostumbrada a cuidarlo, entonces es impresionante cómo puedes acercarte tanto a los animales porque pues están acostumbrados a ver a la gente porque nadie les hace nada, ¿no? Además de que están súper protegidos, o sea, tampoco es que te puedas acercar mucho. Entonces es muy bonito, el trabajo fue cansado, pero sí, tuvimos muestras muy buenas. Somos un grupo las Islas Galápagos llegan investigadores de todo el mundo, pero nosotros hemos tenido un acercamiento muy importante con la gente del parque para seguir nuestras investigaciones. Ya tenemos como 10 años en general manejando muestras de esta zona y hemos sacado artículos, hemos sacado investigaciones y datos muy importantes de estas islas en cuanto a peces, porque generalmente las islas pues se conocen por los pinzones, por otros animales, ¿no? Pero hay peces que mucha gente luego no conoce y nosotros estamos dándolos a conocer. Y en México también tenemos el planeado ir a las Islas Revillagigedo. De hecho, nuestro proyecto es conocer las islas del Pacífico Oriental Tropical. Entonces, pues la verdad es que yo soy muy, muy, muy afortunada de estar ahí, conociendo estos lugares y pues nada, ¿qué les puedo decir? Yo soy súper feliz y además de estar en las tierras donde estuvo Darwin.
2: Sí, qué maravilla.
0: Sí, no, increíble.
2: No, pues fabuloso, Hilo. No sé si los demás doctores quieren decir algo. Bueno, el doctor Solórzano, que además ha trabajado pues con un montón de especies exóticas y que también conoce estas colecciones. Doctor Solórzano, ¿quieres decir algo, complementar algo de lo que platica Hilo?
4: Sí, gracias por darme la oportunidad. Gracias, doctor, bióloga. Envidiable tu situación. Sin embargo, creo que es difícil porque hay muchas especies que de repente no conocemos y bueno, desafortunadamente, como platicábamos fuera del programa, estamos acostumbrados a consumir, no sé, tal vez unas 10, 12 especies. Si nos preguntan a nosotros ahorita, danos una lista de pez que conoces, y eso empezamos con el guachinango, el robalo, la sierra, la trucha, la corvina, la cojinuda, y de repente empezamos ahí a dudar. Y de repente cuando dicen que hay un esmedregal o cuando hay tiburones de diferentes especies o cuando pues, creo que es un tema que es bastante desconocido. Creo que a pesar de que tenemos litorales en nuestros dos océanos, en nuestros dos mares, la gente desconoce mucho acerca de los peces, ya no digamos de peces exóticos, inclusive de aquellos que se consumen. Creo que es importante señalar que nos hace falta mucho más conocer sobre los peces y qué digamos de los peces de río y peces lacustres aquí de nuestro país.
0: Sí, de hecho, a mí, bueno, ahí en donde está la colección, que es el Pabellón Nacional de la Biodiversidad, es un museo de entrada gratuita. Nosotros hacemos varias demostraciones de ejemplares que tenemos en la colección y siempre sacamos, pues claro, principalmente de México, ¿no? Y es cierto, o sea, mucha gente que ve esos peces en las películas cree que nada más están en otros lugares, ¿no? En Australia, en Estados Unidos, pero no, muchas especies están en México y que claro que tienen, podrían consumirse, ¿no? Aparte de las que conocemos. Y eso es una labor, o sea, creo que es una labor bien importante que la gente conozca, que nos acerquemos, que preguntemos, que tengamos esta curiosidad, y para nosotros en la colección nos emociona mucho poder compartir con las personas datos curiosos, ejemplares, y muchas veces también desmentimos algunas ideas que se creen sobre los peces, ¿no? Entonces, pues sí, yo qué puedo decir, a mí me encanta y ojalá que la gente nos pueda visitar en algún momento ahí en el pabellón, y bueno, o en algún evento de divulgación que tengamos y pues sí, para aprender más de estas especies que muchas veces no tenemos idea que existen.
2: Claro que sí, el Pabellón Nacional de la Biodiversidad está en las instalaciones de Ciudad Universitaria, aquí en la Ciudad de México, por donde está el Centro Cultural Universitario. Y bueno, supongo que ya nos vamos al corte. Entonces, muchísimas gracias, Hilo, por tu participación y tu paciencia para la conexión. Y bueno, mamás, pelo escuchas, que tengan un muy feliz día mañana y nos estamos escuchando dentro de 8 días. Gracias a todos, gracias, Hilo, que tengas buen día.
0: Gracias a todos. Saludos.
3: Nos vemos, gracias. Vámonos a la próxima. Y volvemos con más aquí a Está de Pelos.
5: 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En Kiss FM son las 8:43. 8:43.
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1: Ya estamos.
4: Ya estamos. Felices de la vida de estar con ustedes, de que nos acompañen en este espacio maravilloso dedicado a la tutela responsable de animales de compañía. Y pues ya escuchamos que nos toca Está de Pelox Salvaje. Vamos a tener un tema interesantísimo y no se olviden de mandarnos un mensajito al 442-542-46-85. Cualquier duda que tengan acerca de su perro, gato, perico, ratón, rana, tarántula, escarabajo, caballo, conejo, lo que tenga usted en su casa, está en el lugar adecuado para tener información profesional sobre su cuidado y bienestar. Entonces, pues vámonos directamente, mi querido Yellow, al Está de Pelox Salvaje.
2: Perfectamente. Qué gusto de ya de estar aquí. Y además vamos a abrir una nueva sección, mi querido Chimés, que se va a llamar ¿Cómo arreglar su consola? Pero bueno, fíjense que nuestra siguiente invitada, además, es un gusto presentárselas porque la conozco desde, no digo desde hace cuánto, y es médica veterinaria zootecnista, además tiene una maestría en ciencias de la producción y de la salud animal, y tiene un doctorado también en ciencias de fisiología celular y molecular. Y bueno, una larga trayectoria, especialista en eso, profesora académica de tiempo completo en la División Académica de Ciencias Biológicas de la Universidad, que quiero yo pensar, de Autónoma de Tabasco, quiero pensar, que nos dice, responsable del proyecto de investigación Impacto Antropogénico en Poblaciones de Tlacuaches, especialista en monos araña, gran amiga, colega. Bienvenida, te saludo con mucho gusto, mi queridísima Alba Zulema Rodas Martínez, ¿cómo estás?
5: Mi queridísimo Carlos Esquivel, qué gusto, muy bien, muy contenta por estar con ustedes. ¿Cómo están, Jorge? ¿Cómo están, José Luis? Mucho gusto a todos.
2: No, gracias. Pues bienvenida, gracias por aceptar la invitación. Y bueno, sin más, José Luis Olórzano, tu espacio, adelante.
6: Gracias, Alba. Estamos muy cerca ya del Día de las Madres, mañana es Día de las Madres, y creemos que sería interesante platicar un poquito acerca de la maternidad. Tú eres especialista en hormonas y en muchas otras cosas, y en tlacuaches y en otros animales. ¿Qué nos podrías platicar, por ejemplo, qué es la maternidad en la fauna? Básicamente hablamos de animales salvajes. ¿Cómo se da la maternidad? ¿Qué tanto cuidan las madres a sus crías? ¿Qué tantos crías puede tener cada especie? Platícanos un poquito acerca de la maternidad y vamos entrando poco a poco en el tema.
5: Muy bien, con mucho gusto. Pues bueno, de entrada les platico. En realidad he tenido más experiencia con mamíferos, ¿no? Ese grupo de animales es el que les podría compartir. Y bueno, justo en estos mamíferos, pues es donde se dan vínculos bien estrechos generalmente entre las madres y las crías, ¿no? Para otros grupos de animales, realmente pues no se genera ese vínculo. Entonces, bueno, en el caso de los mamíferos, he tenido también la enorme oportunidad de trabajar con algunos mamíferos silvestres. Inicié mis estudios trabajando con primates, los tres primates que tenemos en México, el mono araña y los monos aulladores o zaraguatos, que también los conocemos así. Y bueno, pues obviamente como primates cercanos a nosotros, taxonómicamente hablando, en ese caso, en este grupo de mamíferos, los vínculos son bien bonitos, realmente. No sé qué opinan ustedes, pero Yo me imagino que todas las personas que nos están escuchando, nosotros mismos, cuando hemos tenido oportunidad de estar en un zoológico, por ejemplo, que es como lo más factible que tenemos de ir a ver animales distintos, ¿no? A los animales de compañía tradicionales. Estar enfrente de un recinto donde hay un primate, no sé, a mí justo eso me pasó. Me impactó mucho ver a un primate, un mono, así de frente, y ahora con estos zoológicos que tenemos increíbles, donde, digamos, esos elementos que nos separan son, pues, ligeros, un vidrio, ¿no? A veces, entonces parece que estás enfrente de un animal que te observa fijamente, parece que te analiza. Bueno, a mí me daba escalofríos, la verdad, de emoción ver a estos animales. Ahora imagínate pasar eso a un vínculo tan cercano como la madre y la cría. Entonces, híjole, la verdad, bueno, obviamente hay una gran diversidad de primates, hay muchísimas especies. A mí me gustaría contarles sinceramente de los primates que tenemos aquí en México, ¿no? Estas tres especies.
6: Platícanos de ellos porque son animales interesantísimos y de repente también desconocemos mucho. Platícanos algo.
5: Muchas gracias, José Luis. Pues bueno, de entrada decíamos tenemos tres primates y entonces dos que conocemos son como zarahuatos. A veces las personas piensan que es la misma especie, pero en realidad se trata de dos, ¿no? Entonces, pero bueno, en la parte reproductiva tienen ciertas semejanzas, es decir, el periodo de gestación es más o menos cercano, unos 6 meses aproximadamente. Tienen generalmente una sola cría y, bueno, en estos casos, pues también hay una lactancia importante. Más o menos después de que nacen, un mes, digamos, que están asociadas las madres y las crías estrechamente a través de la alimentación con la leche materna, ¿no? Entonces es básico. Pero generalmente pensamos este vínculo justo con esto, la lactancia como un punto crítico, y por supuesto que lo es, pero además esa unión entre la madre y la cría va más allá de solo alimentarlo. En ese espacio que comparten juntos, y particularmente en el caso de los primates, el vínculo es bastante más estrecho de la lactancia. No nada más es alimentarlo, es también enseñarle. Entonces hay un proceso de aprendizaje en que la madre pues ayuda a la cría para que reconozca alimentos, para que pueda moverse, para que pueda tener contacto, digamos, con otros individuos de los grupos. Entonces realmente hay una unión muy estrecha y eso va más allá de la lactancia. Las crías generalmente cuando son muy pequeñas están pegaditas, digamos, en el vientre de la madre, bien pegaditas. No sé si alguno de ustedes ha tenido oportunidad de ver a una cría con su... de un primate.
6: Sí, pegados a la... Inclusive hace poquito salió en las noticias por ahí de que un monito en China fue rechazado por su madre y entonces le tuvo que dar un peluche y estaba pegado y aferrado al peluche, igual que ha pasado en el Zoológico de Guadalajara y que pasa en algunas instituciones.
5: Exacto, está increíble. O sea, realmente se aferran, como dices, a la mamá de entrada, primero a la parte ventral, pero conforme van creciendo, entonces empiezan a desplazarse como a la espalda. Entonces, bueno, cuando vemos a las madres y a las crías, pues también eso nos, la posición de la cría nos va a dar una idea de qué tan desarrollado puede estar esa cría. Si está en la espalda es porque ya está más grandecito. Y bueno, pues obviamente la etapa para separarse por completo de la madre, pues es gradual, ¿no? No es de un momento a otro. O sea, pueden pasar, no sé, 2 años, 3 años, y todavía, aunque se separa por momentos de la mamá, se queda cerca. Hasta que, bueno, pues ya totalmente se independiza. Más o menos en el caso de los zarahuatos se estima pues unos 4 años para ya independizarse de las, en el caso de las hembras, y más o menos 5, 6 años para los machos. Entonces estos son años, ¿no? Realmente, y que una madre vuelva a tener a una cría, pues entonces son tiempos prolongados, ¿no? Entonces esto hace que pues la conservación de estos grupos de mamíferos pues sí requiera cuidado, porque si una madre pierde a su cría, pues no va a tener una cría rápidamente, no va a ser reemplazada rápidamente, van a pasar años, y eso implica pues que las poblaciones tardan en recuperarse cuando se ven afectadas. Y bueno, los monos araña también, aquí está interesante porque los monos araña son un poco más delgados, más esbeltos, y incluso en este caso la parte reproductiva se extiende un poco más. O sea, los monos araña pueden tener, digamos, hasta año y medio todavía de lactancia, la gestación es un poquito más larga, pero bueno, el vínculo en los dos casos, para zaraguatos como para los monos araña, es estrecho. La mamá no solo alimenta, la mamá enseña, la mamá guía, es básica. Si una cría se queda huérfana, que lamentablemente ocurre en muchas ocasiones, pues por tráfico ilegal, ¿no? Entonces, de entrada, si vemos a crías lamentablemente en venta, obviamente esto es ilegal totalmente, porque estas poblaciones en vida silvestre pues ya tienen problemas de conservación. No tenemos tantos monos allá en las partes silvestres como nos gustaría, entonces ya hay una preocupación por ellas. Así que si vemos a una cría en algún lugar es porque seguro mataron a la mamá. O sea, la mamá no va a soltar a su cría, ¿no? No se va a separar de ella. Entonces, si vemos una cría, es que de entrada la mamá está muerta. Y muy probablemente algunos otros individuos de la misma tropa, porque es una estructura social muy estrecha, se cuidan entre todos, ¿no? Entonces, y sacar adelante a esa cría, pues es bien difícil, porque aunque incluso podamos intentar alimentarlas más, poco con más éxito para los araña por el tipo de alimentación, menos éxito para los monos zaraguatos porque son folívoros, ¿no? Los arañas son frugívoros, comen frutas, y los zaraguatos comen hojas. Entonces, que nosotros podamos sustituir la dieta que le dan en vida libre, está cañón, ¿no? Entonces, pero aún así, en un mono araña, si lográramos sacar adelante una cría, no le vamos a enseñar las cosas que su biología per se tiene. O sea, no sabríamos cómo enseñarle todo eso que una madre le da a una cría. Entonces, es complicado, y sí sería bueno tomar en cuenta todo esto, pues por si vemos animales ahí a la venta, pues considera todo esto, ¿no?
6: Perfectamente. Oye, Alba, se dice por ahí que entre más evolucionada es una especie, más tiempo dura la maternidad. En algunas especies, por ejemplo, en el caso de las aves, bueno, salen rápidamente y se separan y casi que son independientes. Pero en especies más evolucionadas, y hablando de primates, por ejemplo, en el caso de chimpancés, gorilas, bonobos, etcétera, etcétera, animales primates homínidos, dicen que la permanencia con las madres es mucho mayor porque transmiten, y es como se va creando el lazo de generación, y se transmiten, lo vemos también con los delfines y con las orcas y con las ballenas, donde los lazos entre madre y cría son muy, muy largos, y depende mucho de la capacidad, digamos, intelectual o de la evolución, para no hablar de intelecto, porque intelecto es un tema de humanos, depende mucho de qué tan evolucionada es una especie. ¿Es esto cierto? ¿Es correcto lo que estoy platicando?
5: Gracias. Sí, fíjate que a lo mejor me ha servido bastante colaborar con los colegas, con biólogos. Yo soy médico veterinario, igual que ustedes, pero bueno, desde la biología, la parte evolutiva es algo bien complejo, ¿no? Entonces, justo como de hablar de esto de más o menos evolucionado, pues es un poco relativo, porque cada proceso, digamos, de evolución es único en cada grupo. Entonces, efectivamente, hay grupos de animales, como el caso de los mamíferos, y más si son mamíferos gregarios, como dices, en donde pues también las situaciones de los grupos son complejas, pero también la parte, digamos, anatómica, fisiológica, donde ya hay un desarrollo, por ejemplo, de algunos sistemas como el sistema nervioso, que es bastante más sofisticado, por así decirlo, que con otros grupos. Efectivamente, ahí sí vamos a necesitar un poquito más de tiempo. Parece que vamos a ir a algún corte o algo así.
6: Vamos al corte comercial y regresamos.
0: 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En Kiss FM son las 8 con 59 minutos. 8:59.
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16: Ya estamos de regreso aquí en Pelox. Felices de la vida de estar con ustedes, de que nos acompañen, que nos manden mensajitos a través de nuestro WhatsApp, que está a sus órdenes, y que es el 442-2-46-85. Muchas gracias. Por acá nos dicen buen día, saludos desde Querétaro, ya estamos escuchando nuestro programa favorito, saludos a toda la manada, y muchas felicidades a todas las mamás, con cariño, Mía, Güero y Chimi.
17: Ándese, Mía. Salúdame a tu tía, güero, sal de tu agujero.
16: ¿Y Chimi?
17: Chimi.
16: Ok, por acá, buenos días, doctores. Los saludan Jack Rose y su tutora Fer desde la Blanca Mérida. Efectivamente, hace demasiado calor, pero igual hay sueros para perro. Y la recomendación es no dejar a las mascotas en el sol y ser responsables. Y ya lo hemos platicado aquí, lo importante que es toda esta situación con el calor, querido Yellow.
17: Jack Jacobo juega con tu globo, Rose Rosa está de pelo, siempre goza.
16: Ándale, por acá informo que aquí en la casa todos le vamos a Pumas, incluyendo la Tucita y Maya. Lo siento por el doctor Amarillo, pero gana Pumas el domingo, de acuerdo. Y vamos todos, Tucita, Maya, y todos felices de la vida. Vamos a derrotar al América, una cosa maravillosa. Y a ver ahorita qué nos dice el Yellow. Ya se me andaba trabando aquí
17: la computadora. Tucita, Maya, ya no les canto nada.
16: Ay, de veras, qué rencoroso. Por acá, muy buenos días, doctores. Saludos cordiales absolutamente a todos. Elmer Ortiz saludándoles desde Mérida, Yucatán. Y acá el travieso de Botas desayunando sus croquetas con caldito de pollo. Pero el buen Botas está en la playa. Nos mandan una fotografía. Así, un mar azul, verde, precioso, las palmeras, la arena blanca, y ahí está comiendo el buen Botas. O sea, nos hace verdaderamente, nos humilla Botas con esos paisajes tan maravillosos. Y por acá, por supuesto,
17: Canuta, está de pelos, disfruta.
16: Y dice, abrazo a los doctores y a todas las mamás, pelo escuchas, que se la pasen genial, atentamente Canuta Luna y toda la familia, muchas gracias por estar con nosotros. Por acá también nos dicen, saludos doctores, muchas gracias por platicar, en todas las especies, las mamás somos lo más maravilloso. Ándale, aquí nada más.
17: De acuerdo, no tenemos queja.
16: Exactamente, y pues acá, padrísimo, por acá nada más nos dicen muy buenos días, gracias por todos los temas que tratan, son muy interesantes, perfectamente, y pues bueno, ya va despertando la manada, querido Yellow, y nosotros seguimos en lo salvaje.
17: Bueno, pues continuemos, estamos con la doctora Alba Zulema y José Luis Olórzano. Adelante, chiquitines.
18: Alba, platícanos un poquito de la maternidad. Hay especies que inclusive son controladas por las mamás. Hay grupos taxonómicos o especies en vida silvestre donde el matriarcado, al igual que sucede muchas veces con el humano, es el que dirige la madre, es la que dirige la manada, es la que educa, es la que transmite conocimientos. Platícanos un poquito de este tema.

0: Bien, claro que sí. Sí, efectivamente, como dices, hay grupos de algunos animales en donde definitivamente la parte de la hembra son las líderes, ¿no? Entonces, le conocemos ahí como el matriarcado. Y entonces, pues son ellas las que efectivamente dirigen al grupo. Entonces, creo que un ejemplo clásico también son los elefantes, ¿no? En donde justamente son ellas las que dirigen al grupo, ¿no? Y también además estas madres son las que cuidan a las crías, no solo a las propias, sino que también hay una red, digamos, de solidaridad importante entre las hembras y entre todas cuidan a toda la manada, pero a las crías especialmente. Así que pueden establecerse como roles de, bueno, mientras alguna sale a comer, a cazar, alimentarse, pues las demás se encargan de cuidar a las crías. Y pues bueno, a lo mejor no es el ejemplo de matriarcado tal cual, pero sí de grupos sociales muy importantes. Si me permiten, quisiera justo hablar de los murciélagos como un modelo,
1: Adelante.
0: digamos, en este caso. Pues bueno, normalmente también los murciélagos es un grupo de mamíferos pues bastante como menospreciado, ¿no? Tenemos la idea de murciélago malo, feo, peligro, ¿no? Y se entiende también en buena medida porque pues sí hay una serie de cosas que están asociadas a ellos. Generalmente es de etiqueta de rabia, ¿no? Entonces la gente pues pensamos que la rabia está ya implícita si hablamos de un murciélago. Y bueno, en realidad rabia, como sabemos, pues cualquier mamífero, ¿no? Y no es que estemos infectados necesariamente en los mamíferos, sino somos susceptibles. Pero bueno, la cosa del grupo social con los murciélagos está bien interesante. La verdad es que yo apenas estoy empezando a conocer un poco de este grupo. Ha sido justamente por la colaboración que he establecido ahora aquí en Tabasco con mis colegas biólogos, particularmente el doctor Rafael Ávila. Él es especialista en este grupo de mamíferos. Y déjenme contarles, ha sido de verdad una enorme sorpresa para mí, porque como veterinaria, pues también tenía esa etiqueta de el murciélago enemigo de las vacas, ¿no? Y por lo tanto, pues sí, tengo que reconocer una especie de miedo a ese grupo de animales. Pero conocerlos ha sido todo un cambio, digamos, en mi esquema de pensamiento. Quiero compartirles. Justamente cuando vi a una murciélaga, bueno, de entrada, 1500 especies de murciélagos, o sea, imposible que obviamente se conozcan los detalles de cada especie, son muchísimas, ¿no? La mayoría comen insectos, pero generalmente pensamos que comen sangre por películas y tal, pues no, de las 1500 solo 3 se alimentan de sangre. Y justamente aquí en Tabasco he tenido la oportunidad de conocer a estas especies, particularmente la que tiene más conflicto con el ganado, ¿no? Desmodus rotundus es la especie o el murciélago vampiro que también se le llama. El día que yo vi a una mamá con su cría, una murciélaga hematófaga, o sea, alimenta de sangre. Bueno, aquí también se desarrollan algunos proyectos de investigación en colaboración y todo esto. Capturamos algunos murciélagos, los llevamos a un recinto para poder hacer observaciones, medir cosas y en fin. Bueno, entre los animales que se capturaron venía una hembra gestante y estando con nosotros ya cautiva, pues fue el parto. No, no sé cómo decirles, fue una cosa muy, muy impresionante. O sea, colocamos cámaras, lamentablemente, o sea, impresionante, no, no porque haya visto el parto, lamentablemente eso no fue posible documentarlo, no estábamos ahí, pero un día la vi todavía gestante, con su abdomen bien distendido, y al día siguiente estaba apartada del resto del grupo en una esquinita del espacio donde la teníamos confinada. Y pues tenía una conducta di distinta, y ya cuando nos acercamos, pues con sus alas estaba cubriendo a su bebé. O sea, acababa de nacer. Y un bebé que está, como todos los mamíferos que también son, pues pegado a la tetilla, tomando leche. Entonces, de pronto, híjole, no sé cómo compartirles esto a ustedes, a las personas que nos hacen favor de escuchar, pero me cayó el 20. Somos bastante parecidos, ¿no? O sea, somos mamíferos, ahí está. No sé si eso a alguien se le haya pasado por la cabeza cuando decimos murciélago. No sé si alguien piensa, bueno, puede ser una mamá o fue una cría y toda la situación que pasa en este sentido. Y son grupos
1: Imagínate,
0: sociales.
1: Hernán,
0: ¿Perdón?
1: imagínate cómo es el parto Para que no se caiga la cría, cómo tiene que ir cuidando. He tenido yo también la oportunidad de hacerlo, de haberlo visto, y es un momento maravilloso. Vi alguna vez algún documental donde al momento que va pariendo la cría, igual que como nace los humanos, como nace cualquier mamífero, sale, pero la hembra lo va cuidando para que no se caiga, porque viven en colonias grandísimas y cuando viven, están en ambientes naturales, el que se caiga la cría dentro de una cueva, pues sería la muerte de la cría. Entonces la madre los va cuidando y ahí se nota lo que es la maternidad y el cariño materno o el lazo este materno que tanto hemos hablado en los animales y en las gentes, ¿no? Vamos a corte
0: Exactamente.
1: comercial, vamos a corte rápido, Erna, y regresamos rápido para seguir platicando un poquito acerca de la maternidad en los animales salvajes.
0: Buenísimo.
2: 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Hay veces que necesitas una mano y te dan la pata. 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En Kiss FM. Son las 9:11.
3: 9:11.
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0: Ya estamos, ya estamos, ya estamos, ya estamos, ya estamos. Ya estamos de regreso aquí en Está de Pelox. Felices de la vida de estar con ustedes, de que nos acompañen y que nos manden un mensajito a través de nuestro WhatsApp, que está a sus órdenes y que es el 442-502-4685. Cualquier duda que tengan acerca de su perro, gato, perico, ratón, rana, tarántula, pescado, caballo, conejo, lo que tenga usted en su casa, esté en el lugar adecuado para tener información profesional sobre su cuidado y bienestar. Y bueno, estamos todavía en el salvaje hablando de la maternidad, de lo que es pues este instinto que tienen todas las mamás también en la naturaleza. Y interesantísimo, querido Yellow.
1: Sí, por supuesto. Y yo creo que, fíjate que en alguna ocasión me tocó participar en una entrevista, fíjense, y me preguntaron cuál será la mejor mamá del mundo. Y yo creo que lo que contesté fue la mía. Y porque no hay en la naturaleza mejores o peores madres. Todas están en la misma, en el mismo estándar, en los estándares, digamos. Todas tienen evidentemente sus características peculiares, como ya nos decía Alba, nuestra invitada de esta mañana, pero es impresionante ver los partos, los cuidados maternos, independientemente de la especie de la cual se trate, ¿no, Alba?
2: Totalmente de acuerdo contigo, de verdad, no hay manera, cada mamá, cada individuo, cada especie es única y fantástica.
1: Sin duda alguna.
3: Y síguenos platicando, Alba, el caso, por ejemplo, los murciélagos, tienen que alimentarse con leche al igual que otros mamíferos, y generalmente los murciélagos también son unípares, es decir, nada más paren una sola cría, pero hay especies donde, inclusive de mamíferos, donde el número de crías es muy abundante. Pusimos ahí en la promoción, el tlacuache es un animal que también de repente en México criticamos mucho, y sin embargo tiene una gestación interesante, es un marsupial. Platícanos un poquito también de esta especie, o si quieres continuamos con, terminamos con murciélagos y nos basamos a los tlacuaches. ¿Qué te parece?
2: Claro que sí, muchas gracias. Sí, encantada de platicarles también de estos otros mamíferos, pero bueno, como dices, el parto de los murciélagos, increíble. Un mamífero que está perchado de cabeza y su parto es así, el cuidado que tienen. Solo les dejo ahí la invitación a que se imaginen ahora una cueva con murciélagos que tienen que salir a alimentarse. ¿Qué pasa con las crías, no? Algunas especies se los llevan en el vuelo cuando están pequeñitas, van volando con su bebé, y algunas otras pues no tienen esa capacidad de volar con la cría y la dejan. Y regresar a una cueva y encontrar a la cría, wow, está padrísimo imaginarnos cómo se tuvieron que justo fijar situaciones como las vocalizaciones únicas para poder reconocerse, los olores. De verdad, están increíbles también estos animales. Y nada más eso, dejarles esta invitación para que veamos a los murciélagos pues como lo que son, un mamífero más, y que probablemente es muy parecido a nosotros en algunas cosas, ¿no? Y bueno, pues sí, muchas gracias, José Luis. Si me permites rápidamente el contraste, como dices, hablamos de primates, de murciélagos, generalmente tienen una cría, ¿no? Aunque no es único, pero bueno, sí llegan a tener algunas especies más de una cría, pero es lo que suele ocurrir en la mayoría. Y como tú dices, contraste versus mamíferos que tienen un montón de crías, que la gestación puede ser más corta y que rápidamente reinician los ciclos, digamos, para volver a tener crías, ¿no? El caso de los tlacuaches, y que también hace un rato hablabas, José Luis, sobre la parte evolutiva, me gustaría enfatizar, ver a un tlacuache, generalmente las personas lo asociamos igualmente a algo desagradable. En México, nuestros marsupiales, nuestros tlacuaches, que les decimos más con más cariño aquí en México a estos animales, pues son justamente especies muy distintas, pero que poco conocemos de ellas. Es muy común que se confundan con ratas enormes, probablemente por sus colas pelonas y con escamitas, y yo qué sé, cada quien tendremos ahí nuestras ideas respecto a esto. Pero en realidad son mamíferos que evolutivamente están súper interesantes. Los ancestros de los tlacuaches que hoy vemos por ahí en los patios, ahí en la UNAM, me acuerdo muy bien estar en los pasillos, en las cafeterías, por ahí a través de los vidrios, ver en las piedras, ahí se asomaban estos animales. Y pues yo jamás me imaginé que iba a terminar aprendiendo y tratando de estudiar de estos animales, que son muy distintos. Muchas crías y que además tienen una gestación bien pequeñita. De las especies que mejor se han estudiado son estas que vemos cerca de nuestras casas, y Delphis es el género. Bueno, tienen gestaciones más, imagínense, 12 a 13 días. Es decir, ese es el tiempo cortito apenas, es el que están, digamos, en el útero, ¿no? Dentro de la mamá. Nacen siendo, pues, embriones, fetitos, y después se pasan a otra estructura que es muy importante, que es el marsupio. No todos los metaterios marsupiales tienen marsupio, pero bueno, la gran mayoría sí. Entonces, pensemos, yo creo que la imagen que tenemos en mente son los canguros, los koalas, y cuando pensamos en esos marsupiales, no sé qué dicen ustedes, pero generalmente las personas los vemos como algo agradable, con ganas de conocerlos. No sé si estamos de acuerdo, ¿qué dicen?
3: De acuerdo, son animales interesantísimos.
2: Exacto, pero el contraste es que nosotros también tenemos marsupiales aquí en nuestro país, y cuando los vemos es totalmente lo opuesto. Guácala, qué horrible, están espantosos, son ratotas. Cuando realmente tenemos aquí un mamífero representante de un grupo tan distinto. Decía, nace después de 12, 13 días de estar dentro de la mamá. Se mueve siendo un embrioncito, y de acuerdo a lo que se sabe, las manitas justamente son de las partes que están un poquito más desarrolladas, porque cada bebé se arrastra por su propia cuenta, por el pelito, y aquí son el desarrollo de las manos y también del olfato, porque la mamá al parecer deja como señales químicas a través de la saliva para darles como un caminito para que lleguen al marsupio. Una vez que llegan al marsupio, es la siguiente etapa de desarrollo muy importante, la lactancia. Cada tlacuachito tiene que pegarse a una tetilla. Y pegarse no es como lo conocemos generalmente en los primates, ¿no? De se acerca un rato, succiona, se separa, duerme y otra vez. No, estas crías literalmente están conectadas a la tetilla todo el tiempo, que puede ser hasta 2 meses, en realidad, la lactancia, ¿no? Es más o menos, pues. Y en ese espacio es donde terminan de desarrollarse, ahí se terminan de formar. Entonces, pues tenemos un modelo de animal que representa a un grupo de mamíferos bien diferente a la gran mayoría, es parte de la riqueza biológica de nuestro país, de nuestro continente. Ojalá que lo pudiéramos voltear a ver de esta manera y no con el rechazo que tantas veces lo vemos, ¿no? Aquí en Tabasco lamentablemente hay mucho rechazo, y afortunadamente una riqueza biológica. Hay más de 7 especies de tlacuaches, ¿no? Distintas especies. Y pues generalmente hay mucho atropellamiento de estas especies, hay pues problemas con los perros, con los gatos que terminan depredando a estos animales. Personas que, justo decíamos, tienen rechazo a estos animales y tal cual, machetazo, ¿no? Así que es complicado y hay mucho por aprender.
1: Lo que dice Salva es muy relevante. Si nos remontamos un poquito a la evolución, sobre todo de los homínidos, la vista está conectada directamente a través del núcleo supraquiasmático al hipotálamo. Y en los humanos siempre decimos, la frase coloquial es que todo lo hacemos con la vista. Lo que nos parece feo, horrible, lo desechamos. ¿Por qué les comento esto de la conexión de la vista, de la retina? Antes era la glándula pineal, el tercer ojo, pero con la evolución se transformó o cambió sus funciones a la retina. Es porque de alguna manera garantiza la supervivencia. Es decir, si tú ves algo raro, extraño, feo, lo primero que quieres hacer es apartarte. Sobre todo en aquellos animales que pueden ser venenosos, etcétera. Pero eso en el proceso cognitivo que tú ya comentabas algo al respecto, en el humano particularmente, se ha quedado en el sentido de que vemos algo que es feo, no nos gusta, lo desechamos o incluso hasta lo destruimos. Cualquier persona que vea un panal de abejas, en lugar de decir me voy a acercar para ver qué bonitas son las abejas, salvo los que ya tenemos una formación en este sentido, lo primero que haces es alejarte. Y eso se sigue manteniendo. Y el tlacuache, como lo conocemos, la zarigüeya particularmente, ¿no? como sabemos que le decimos, es precisamente el ejemplo típico. porque hay una asociación cognitiva con lo que es una rata, y para nosotros una rata pues es evidentemente algo feo, algo al cual hay que alejarnos. Entonces hay que tratar de romper ese proceso cognitivo, no solo con la formación académica, sino conocer que además de su belleza, de lo interesante, pues juegan un papel ecosistémico importantísimo, ¿no?
2: Totalmente de acuerdo.
1: Ah, qué ojalá, bueno.
2: Me encantaría que eso pasara, que poco a poco entre todos lográramos cambiar esa percepción. Sí,
1: esa percepción, correcta.
3: Y gracias a programas como este, y gracias a comentarios como los que nos estás llevando tú y nos presentas, que también las madres tlacuachas tienen que cuidar a sus crías, que también las llevan durante meses, que estás platicando en el marsupio, y después las cargan sobre su cuerpo. Habla un poquito de esta relación que hay entre las crías, la madre, y cómo las madres van educando a sus crías. Vamos a, creo que a un corte comercial. Alba, te agradecemos muchísimo el que hicimos. Nos cuesta trabajo de repente platicar todo lo que sabemos. Te vamos a invitar en otra ocasión porque creo que va a ser muy interesante que nos sigas platicando acerca de la de los animales y de la maternidad. Y gracias, te mandamos un saludote hasta Tabasco y gracias por estar con nosotros.
2: Muchas gracias a ustedes, de verdad un gusto estar esta mañana. Saludos.
1: Adiós. Además, un privilegio verla y haber participado dentro de su formación en la Facultad de Medicina Veterinaria. También saludos a Guatemala, mi querida Alba. Y bueno, pues nosotros vamos a una pausa y volvemos con más aquí a Está de Pelotas.
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5: 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En Kiss FM son las 9:26.
6: 9:26.
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1: A pesar de parecer serio y taciturno, el Basset Hound es sociable, tranquilo y juguetón. Son cariñosos, les encantan los niños y se llevan bien con otros perros y animales domésticos. Pero si sienten peligro, ladrarán con fuerza. Necesitan tener compañía, por lo que si se les deja solos, es mejor que tengan un compañero canino. Está de Pelox que el Basset Hound sea la raza de la semana.
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0: Ya estamos de regreso aquí en Está de Pelox. Felices de la vida de estar con ustedes, de que nos manden mensajitos. Y por ejemplo, nos dicen por acá: buen día, soy de Mérida, Yucatán. Aquí, desgraciadamente, nos enseñaron desde niños que los tlacuaches eran peligrosos y por eso los mataban. Ahora ya sabemos que los peligrosos somos los humanos. Ándale, pues sí, fíjate que desafortunadamente, pues les hacemos mala fama a ciertos animales y bueno, pues hemos provocado ahí grandes injusticias. Por acá nos mandan muchos saludos, qué interesante está todo lo de las mamás en la naturaleza. No, hombre, pues gracias por seguirnos escuchando. Y bueno, pues vamos precisamente a platicar ahora de una raza maravillosa que escuchamos ahí en la cortinilla, pero no era esa cortinilla, pero no importa, porque vamos a platicar acerca de una raza mexicana, una raza maravillosa, y es una raza que incluso ha ganado a nivel internacional muchísima fama, mi querido y bien ponderado Yellow, y tenemos una súper invitada para platicar de ello.
1: Por supuesto, gran amiga, colaboradora siempre con nosotros en los espacios radiofónicos, doctora Erna Marta de Villa, conocedora de la zootecnia de perros, de gatos, y además, pues muy metida con el xolotl, el xoloitzcuintle de raza mexicana, como decía Chimés. Bienvenida, gracias por aceptar la invitación. ¿Cómo estás?
2: Hola a todos, buenos días, auditorio. Carlos, Jorge, José Luis, pues aquí, ayudando siempre con mucho gusto y mucho entusiasmo. Y cuando me toca hablar de la maravillosa raza de xoloitzcuintles, pues aquí voy a hacer un paréntesis para entrar, porque ahorita que hablaba la doctora Alba sobre que dicen, ay, qué feo el bebé murciélago. Cuando, en serio, cuando empezaron a rescatarse esta raza, la raza xoloitzcuintle, después de haber estado pues 300 años después de la instancia o del establecimiento de los españoles en el Valle de México, y que en el caso del xoloitzcuintle, que tenía un simbolismo de compañía al inframundo, que acompañaba a las personas para pasar los niveles y llevarlos al paraíso, por así decirlo, pues el catolicismo los quiso eliminar porque representaban el demonio. La palabra xolo quiere decir pues el paje. Bueno, escuincle es el paje del dios Xolot, que era el dios del inframundo. Y entonces todo esto pues lo hacían como que el catolicismo pues tenía que erradicar esta raza. Y precisamente pues la invasión o el establecimiento español trató de eliminar al xoloitzcuintle, pero el xoloitzcuintle escapa de la Ciudad de México y se protege en los manglares de la Sierra de Guerrero principalmente. Y ahí en los años 50 se empezaron a vislumbrar otra vez estos perros, porque yo recuerdo que en la primaria, allá en el año de la piedra, ¿verdad, doctor Carlos?
1: A mí, ¿por qué me preguntas?
2: No, pues para que no me llegue el tablazo. Entonces, no, en la primaria.
0: Año 4, caña 2, conejo.
2: Sí, así nos decían que ya el xoloitzcuintle había sido extinto. Pero en los años 50 pues fue básicamente que se empezaron ahí en el Balsas a encontrar ejemplares pelones. Y entonces vino la recuperación de la raza. Y después de 350 años de que el xolo se escondió prácticamente, viene la recuperación de la raza en los años 50. Y cuando veíamos a estos xolos, los veíamos en los zoológicos con la parte pues muy básica con la que sobrevivieron en el medio ambiente. Y también decían, a la doctora Alba le digo, decían, ¡ay, qué feos perros! No, yo en mi vida voy a tener esto. ¿Y cuál es el animal más feo del mundo? Pues el xoloitzcuintle. Así lo llegué a ver yo anunciado. En el 79, en 1979, cuando yo empiezo a entrar a la zootecnia de los perros, siendo estudiante, y veía yo a los primeros xoloitzcuintles, pues decía, sí, sí se ven raritos porque pues no tienen pelo. Yo me acuerdo haberlos visto en el zoológico del doctor Oteiza allá en Coapa, Y sí, pues las verrugas y todo, ¿por qué? Por la exposición del sol y la sensibilidad de la piel, etcétera. Pero ya con la selección que los criadores fueron empezando a, pues ahora sí que a redundando a seleccionar, pues esta raza se recupera. Y hoy vemos a los xolos que no conocíamos en los años 50 o 60, que decíamos, ¡ay, qué feos perros! Hoy los perros, pues prácticamente ya tenemos tres tallas, los vemos de forma diferente. Sigue habiendo perros con verrugas, sigue habiendo perros con la lengua de fuera en determinado momento, pero todo esto el criador lo ha ido seleccionando. Y lo más importante, como les digo, en el 79, pues cuando yo era todavía jovencita y que empezábamos a ver los primeros perros xolos expuestos en las exposiciones de selección física o fenotípica, pues la gente los veía y decía, no, ¿cómo los vamos a agarrar? Y siempre hay esa como repulsión a acariciar a lo que no tiene pelo cuando siempre identificamos a los animales con pelo. Pero no, realmente la piel del xolo es una piel muy suave, muy tersa, y yo creo que tan tersa como la de los delfines, porque sí en algún momento pues pudimos llegar a tocar un delfín, pero pues lógicamente que la temperatura de un delfín no es comparable con la de un xoloescuincle, pero la piel es tan suave, y yo podría decir tal vez que la del delfín es más suave que la del xolo, pero esas son las diferencias, ¿no? Hoy ya no vemos esos xolos verruguientos como los vimos pues hace 40 o 45 años, ¿no? Y pues sí, es una de las cinco razas que en forma arqueológica se han descrito dentro de dentro de los esqueletos que se han ido encontrando en las diferentes sitios arqueológicos donde se establecieron los mexicanos, ¿no? Esta mutación, porque el pelón mexicano es una mutación que se da en Colima, básicamente en Colima. Entonces, ya de ahí, pues viene migrando también, y después, pues ya por ahí vemos que el pelón maya, el pelón cubano, el pelón etcétera, pero como razas pelonas así reconocidas internacionalmente, tenemos al xoloescuincle, más hacia abajo del continente tenemos al Inca Hard Dog o al perro peruano, y en Guerrero, precisamente cuando la nao de China transportaba y desembarcaba ahí, algunos pelones fueron adoptados, llevados a China, y de ahí sale el crestado chino. Hay un pelón también por ahí en los Estados Unidos, que es un terrier pelón, pero ese no es correspondiente de la misma mutación de la que tiene pues clasificada estas tres razas, por lo menos, que vemos. Y de eso, por eso les digo, de repente por ahí hay un libro que habla que el pelón maya, el pelón cubano, pero son variantes, por decirlo así, de los colimenses, de los perros xolos colimenses, que después se establecieron en el Valle de México y que de aquí pues fueron perseguidos por los españoles para eliminarlos por la parte religiosa que ellos venían a establecer, ¿no? Para no herir susceptibilidades, pero finalmente, pues el sincretismo entre el catolicismo y las costumbres mexicas, pues hacen esta unión con el xoloescuincle, o este reconocimiento por esta raza, pues que tiene más de 3.000 años en este valle en Mesoamérica.
0: Órale.
1: No, bueno. Yo te digo, nos quedamos.
0: El amarillo.
1: Nos quedamos pensando, porque fíjate, Erna, que en el segmento anterior decíamos que lo que nos parece feo o interpretamos como feo lo rechazamos. En el caso de los perros y el xolo particularmente, pues ha sido eso, ¿no? Que los veíamos pelones o la textura de la piel o la temperatura de la piel, etcétera, etcétera. Y eso nos hacía como que generara animadversión por la raza, sin pensar todo ese misticismo, toda esa historia que tiene, que además pues nos ha acompañado durante toda la historia de nuestro país. Entonces estaba yo reflexionando en eso, y sí es cierto, también en esta raza hemos visto, ay, qué feos son, ¿no?
2: ¿Perdón?
1: No, pues ya no me peló.
2: No, sí te escucho.
1: Sí, te decía que como estábamos platicando, que el humano somos muy dados que lo que nos parece feo lo rechazamos. En conclusión, el Cholo ha sido el mismo caso. Lo vemos pelón.
0: Así le pasa al amarillo seguido.
1: Cálmate.
2: No, tienes razón. Y muchos, de hecho, cuando la raza fue así rescatada, pensábamos que todos los cholos tenían que ser pelones. Pero ay, no. La parte genética nos fue enseñando cuando se empezaron a hacer las primeras reproducciones de esta raza, y algunos salían con pelo, decían, ¿pero por qué salen con pelo? ¿Por qué tienen así pelo? Es. Y bueno, pues hasta que después se empezó a estudiar más esta parte genética. Y hoy ya vemos también en las exposiciones de selección física o de belleza, que le pueden llamar algunos, cholos con pelo. Y les voy a decir aquí un secreto. Hay mucha gente que les gusta mucho el cholo con pelo. Y es como un pelón, pero con abriguito y con un pelo pues también pequeñito. Pero pues siguen teniendo el mismo temperamento, ¿no? Con pelo, sin pelo. La verdad es que...
1: Vamos a quedarnos con eso, Erna, si te parece bien, porque tenemos que hacer una pausa.
2: Claro que sí.
1: Nos
2: claro
1: sigues platicando.
2: Sí. Regresamos rapidito. Regresamos con una sorpresita del Día del Perro.
1: A la vez. Abrazo.
0: Dale.
3: Hay veces que necesitas una... Cada vez que mi gato me mira, dudo quién es el tutor y quién es la mascota. 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En Kiss FM son las 9:41.
4: 9:41.
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5: Actualmente vivimos muy acelerados y al no darnos la oportunidad de descansar, sufrimos muchas consecuencias, como agotamiento emocional, enfermedades gastrointestinales, cardiovasculares e incluso adicciones, ansiedad o depresión. Hagamos un ejercicio. ¿Recuerdas algún momento en el que bajo una misma situación algunas personas experimentaban estrés y otras estaban tranquilas? Con esta reflexión podemos observar que la respuesta de estrés depende de la perspectiva de cada individuo, o sea, no depende de las situaciones en sí. Esta es una buena noticia. Quiere decir que podemos aprender a trabajar con el estrés y relacionarnos de manera diferente con lo que nos sucede en la vida. Visítanos en atentamente.mx.
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0: Ya estamos de regreso aquí en Está de Pelox. Felices de la vida de estar con ustedes, de que nos acompañen y que nos manden un mensajito a través de nuestro WhatsApp. A sus órdenes, y que es el 442-502-4685. Cualquier duda que tengan acerca de su perro, gato, perico, ratón, rana, tarántula, pez, carajo, caballo, conejo, lo que tenga usted en su casa, está en el lugar adecuado para tener información profesional sobre su cuidado y bienestar. Y bueno, un programa el día de hoy redondo, como dice el buen amarillo. Platicamos acerca de la colección nacional de peces, que estuvo sensacional y que hay que irla a visitar aquí en la UNAM, en la Ciudad de México. También platicamos sobre maternidad en la vida salvaje con el doctor Solórzano y sus invitados. Y ahora pues estamos con esta raza maravillosa mexicana y que pues tiene no solamente, digamos, una historia en cuanto a raza, sino una historia cultural en nuestro país. Sabemos que nuestra cultura está muy ligada directamente a esta raza de perros, querido Yellow.
1: Sí, por supuesto, y conocer, porque además nos platicaba Erna, que apareció en Colima, y es muy representativo incluso las cerámicas típicas de esas figuras de perros de ahí, de esa zona, ¿no es cierto, Erna Marta? Ahí esto ha tenido un arraigo cultural brutal.
2: Sí, exactamente. Y hace poquito estaba viendo, de hecho, un reportaje por ahí en Facebook que hablaba de una de las 5 razas descritas arqueológicamente, que es el tlalchichí. Este era un perro, pues, del tamaño tal vez del chihuahueño, pero regordete, con las extremidades un poco curvas y chiquito también. Por eso de ahí el nombre de tlalchichí, que a veces se menciona que el tlalchichí es el antecesor del chihuahueño. Pero bueno, entre una y otra cosa, pues eso se tiene que confirmar a través de la genética, que pues sería estudiando las estirpes genómicas para saber si sí o si no. Y entonces hace ratito pues comentábamos que la semana pasada había sido por ahí el día del xoloescuincle. No os podría decir que no lo hayan dicho en redes sociales, yo no lo vi, pero lo que sí les voy a decir es algo que está ya confirmado. El 16 de abril de este año que corre, en la Cámara de Diputados se presentó, antes del 16, se presentó una iniciativa para pedir una visión específica para el xoloescuincle. Hubo algunas ocasiones que nos dijeron que no se podía hacer nada por el xolo, pero afortunadamente a través de esta agrupación que se llama Sinología México Internacional, ellos hicieron mucha presión y antes de esta fecha pues se empezó a meter la iniciativa. El 16 de abril de este año, esta iniciativa se presenta en la Cámara de Diputados solicitando que el xoloescuincle tenga un día nacional en México. Y finalmente se votó con una mayoría de 433 votos. Se le ha otorgado al xoloescuincle el Día Nacional de esta raza para el día 27 de octubre del 2026, como el primer día nacional del xoloescuincle, de la raza xoloescuincle. Y esto, pues, se pidió ese día básicamente porque es el día en que se empiezan las festividades de Día de Muertos.
3: ¡Wow! Qué interesante, qué bonito.
2: Sí, brutal. Y entonces, hoy por hoy, ya podemos decir, esta votación pues ya pasó en Cámara de Diputados con esa mayoría, ya está reconocido, ya está otorgado y va a haber festejos muy importantes para no antes de este día va a haber festejos, pero en todo encaminado para que el 27 de octubre pues sea una gran festividad para nuestra raza mexicana, porque con toda esta historia que tiene y toda la base mística y el valor cultural que la raza también le ha dado al país y a nosotros como mexicanos, pues es un reconocimiento. Se va por más, pero de aquí tiene que pasar todavía la Cámara de Senadores y en Senadores esperamos que la votación también sea avasalladora para que entonces ya sea oficial y lo publiquen en el Diario Oficial de la Federación. Y estando ya publicado en el Diario Oficial, ya nadie nos lo quita, así como si fuera constitucional, ya nadie.
3: Correcto, qué padre. Oye, Marta, ¿qué tan abundantes son es esta raza? Porque hemos tenido la oportunidad de repente estar en algunas exhibiciones y como que no hay muchos ejemplares, o se sabe más o menos cuántos ejemplares de esta raza hay, que tanto se ha rescatado.
2: Perdón, ya te interrumpí, doctor.
3: No, adelante.
2: Pero mira, realmente el mayor registro que hay en la raza lo tiene la Federación Canófila Mexicana. No podría yo hablar de números específicos porque pues hay perros que ya, aunque estén registrados, pues ya no están vivos, hay otros que ya están viejitos, pero lo que sí sabemos es que, por ejemplo, en Rusia la raza es muy admirada, muy querida, y lo único que puedo decirles es que Rusia tiene más xolos registrados que México.
1: No, bueno.
2: Desafortunadamente. Pero, pues esto no es motivo para darnos así por vencidos, sino simplemente seguir reconociendo, seguir criando. Ahora está muy fuerte la presión de que no compres perros de raza, que quién sabe qué. Pero en el xolo también tenemos nuestras limitantes, porque los xolos no tienen digamos que un ciclo estral de cada 6 meses. Normalmente son cada 8 meses, cada 9, y algunas de las hembras entran una vez al año. Y entonces tenemos que ahí que hacer selección. Pero bueno, dentro de esto, pues ahí estamos los xoleros, así nos dicen a los que criamos, haciendo pues la conservación de la raza, porque además por ética profesional en el código de los veterinarios nos dicen que tenemos que proteger a los animales endémicos, y el xoloescuincle es endémico. Y aunque a mí como criadora luego me dicen, no, es que usted que cría perros de raza y que de eso vive. No, yo no vivo de la crianza, de la venta de perros xolos. Yo crío la raza xolo porque me gusta, porque al final del tiempo me robó el corazón. Tengo ya 15 años con ella y dices, pues sí, es la raza de mis amores. Cuando pues hace mucho tiempo la veía, yo decía, ay, sí, están raritos. Pero no, después, pues, no sé, así es el amor.
1: Y dicen, está chistosito.
2: Está curiosito, sí, doctor.
1: Está curiosito.
2: Está curiosito. Pero...
3: Oye, Erna, ahorita que platicas de que tienen celos, pues, distintos a otras razas y que no es tan fácil la reproducción, generalmente nacen cuántos cachorros por camada, porque creo que tampoco son hembras muy, muy...
1: prolíficas.
3: Prolíficas. Entonces, ¿cuántos cachorros nacen generalmente cuando hay un parto?
2: Depende del tamaño. Tenemos, por ejemplo, el tamaño estándar, que puede darte 7-8 cachorros, que es el tamaño más grande, hasta 60 centímetros a la cruz. Luego tenemos el intermedio, que es de 36 centímetros a 40 centímetros de alto a la cruz. Y esta talla pues te puede dar también entre 5 y 6 crías. Y tenemos el miniatura, que es hasta los 26 centímetros, básicamente, de tamaño. Y a veces puede tener una camada de 4 de 5. Y entonces dices, ¡ay, qué buena camada es! Pero como tenemos el gen que va también por ahí, el de pelo, a veces yo lo he visto con algunos compañeros criadores que, por ejemplo, en el estándar, una camada te nacen todos con pelo. Y dices, 8 con pelo, ¿qué hago con ellos? ¿No? Porque la gente pues va a querer un pelón. A veces tienes una buena camada. Yo tuve una perrita miniatura que tuvo 4, ella medía 23, 24 centímetros a la cruz. Tuvo una sola camada en toda su vida reproductiva con 3 pelones y un peludo. Entonces, de estos, pues tienes que elegir cuál es el que se pueda reproducir al final del tiempo. No vas a reproducir hasta todos. El único macho de esa camada, pues no lo reprodujimos porque tuvo ahí algunas cositas que dijimos, no, pues este ya no se va a reproducir. Y 2 de las hembras, pues ahí están todavía, tienen 8 años de esa camada, y la otra está de pelo, ahora sí de que de pelos, ¿no? Y y también a veces utilizamos a los perros de pelo, pero si cruzamos 2 xolos de pelo, no vamos a tener pelones, vamos a tener puros peludos. Y cuando cruzamos 2 perros pelones, a veces podemos tener toda la camada sin pelo, toda la camada con pelo, o mixtos, y ahí sí pues puede variar. La genética nos dice que el 25% de la cruza de dos pelones pueden ser con pelo, el 50% son pelones, y el otro 50%, como podría ser en la homocigosis pelona, son un gen letal que los animales pues no alcanzan a desarrollarse, tienen horas de vida y se pierden los que son homocigóticos pelones. Entonces, siempre el pelón que vemos es heterocigótico. Eso sí, genéticamente ya lo tienen bien establecido. Entonces, si cruzamos un peludo con un pelón, tenemos 50 pelones y 50 peludos.
3: Ok, entonces, se sigue siendo selección de esta raza para poder mantener los estándares de la raza.
2: Sí, y de hecho, pues el de pelo, a veces siempre vamos a ver que tiene su dentadura completa, lo que no la tiene el perro pelón.
1: El pelón.
2: Sobre todo cuando hace la muda de dientes, lo que pierde son los premolares. Y sus otras piezas, porque el gen de la calvicie
1: está asociado.
2: Está ligado básicamente con el desarrollo del ectodermo embrionario. Entonces, ahí se carece del pelo, pero los dientes también vienen de esa placa. Y otro punto, el corazón también se genera del ectodermo. Y a veces podemos tener líneas genéticas que puedan ya traer falla cardíaca.
3: Qué interesantísimo.
2: Sí.
1: Y además recordemos que la base de la genética también en el cholo, como en muchas otras especies, es genética mendeliana. Lo mismo que aplicaba con los chícharos, es lo mismo de que si con pelo o sin pelo. Y precisamente ese 50% que es el heterocigótico dominante trae el gen recesivo, lo porta, pero no lo expresa. Pero podemos seguir platicando de esto. Nos vemos, doctora Edna Marta. Muchas gracias por habernos acompañado.
2: Gracias a ustedes. Un abrazo a los tres, a todo el público. Disfruten mucho el día de mañana con las mamás, en cualquier estado en el que se encuentren. Y muchos besos a todos y a todas los que nos escuchan.
1: Igualmente, gracias Pepe Luis.
3: Igualmente. Saludos,
1: ¿no? Alba. Muchísimas gracias. Ginés, ya nos vamos. De ustedes, mis queridos y queridas, los esperamos próximo sábado en nuestra cita de madrugada. Pasen un excepcional, maravilloso Día de las Madres. Bendiciones a las mamás, tanto para las que están como las que ya no están, pero que siguen estando. Abrazo cariñoso. Nos vamos, Ginés. Gracias a todos allá en EXA 95.5, Radio Mundo 89.3 y KISS FM 89.1.
2: Y ahí les avisamos cuando sea el día, las festividades para lo de festejar este Día Nacional del Xoloescuincle.
1: Perfecto. Pues vámonos, porque esto fue Está de Pelos. Nos vemos. Adiós.
4: 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La hora exacta es 9:56. 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
11: 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En KISS FM son las 9:58. 9:58.
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0: En Kiss FM son las 10 con 14 minutos. 10:14.
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0: En Kiss FM son las 10 con 31 minutos. 10:31.
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0: En Kiss FM son las 10 con 46 minutos. 10:46.
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0: 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En Kiss FM son las 11 con 3 minutos. 11:03.
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0: En Kiss FM son las 11 con 21 minutos. 11:21.
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0: En Kiss FM son las 11 con 37 minutos. 11:37.
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0: En Kiss FM son las 11 con 54 minutos. 11:54.
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0: 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En Kiss FM son las 12 con 3 minutos. 12:03.
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0: En Kiss FM son las 12 con 19 minutos. 12:19.
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0: En Kiss FM son las 12 con 35 minutos.
1: 12:35.
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0: En Kiss FM son las 12 con 52 minutos. 12:52.
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0: En Kiss FM es la 1:18.
1: 1:18.
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0: En Kiss FM es la 1:34.
1: 1:34.
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0: En Kiss FM es la 1:51.
1: 1:51.
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0: 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En Kiss FM son las 2 con un minuto. 2:01.
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0: En Kiss FM son las 2 con 18 minutos.
1: 2:18.
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0: En Kiss FM son las 2:34. 2:34.
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0: En Kiss FM son las 2 con 49 minutos. 2:49.
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0: 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En Kiss FM son las 3 con un minuto. 3:01.
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0: En Kiss FM son las 3 con 18 minutos. 3:18.
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0: En Kiss FM son las 3 con 35 minutos.
1: 3:35.
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0: En Kiss FM son las 3 con 50 minutos. 3:50.
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0: 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En Kiss FM son las 4 en punto. 4 o'clock.
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0: En Kiss FM son las 4 con 18 minutos. 4:18.
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0: en Kiss FM. Son las 4 con 35 minutos.
1: 4:35. 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

0: en Kiss FM. Son las 4:52.
1: 4:52.
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0: 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En Kiss FM son las 5 con 2 minutos. 5:02.
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0: En Kiss FM son las 5 con 17 minutos. 5:17.
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0: En Kiss FM son las 5 con 33 minutos.
1: 5:33. 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

0: En Kiss FM son las 5 con 48 minutos.
1: 5:48.
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